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1: Son las 20 horas, 31 minutos.
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1: Son las 21 horas en punto.
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1: Son las 21 horas, 30 minutos.
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1: Son las 10 de la noche, 2 minutos.
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1: Son las 10 de la noche, 32 minutos.
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1: Son las 11 de la noche, en punto.
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0: Son las 11 de la noche, 32 minutos.
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1: Es la medianoche, 2 minutos.

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1: Es la medianoche, 32 minutos.
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1: Es la 1 de la madrugada, 32 minutos.
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1: Son las 2 de la madrugada. Un minuto.
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1: Son las 2 de la madrugada, 32 minutos.

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1: Son las 3 de la madrugada, 32 minutos.

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1: Son las 4 de la madrugada. En punto.

0: Andrés Cepeda, Dios te bendiga. Viva Colombia, gracias.
1: Viva Leona, gracias.
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1: Son las 4 de la madrugada, 34 minutos.
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0: auténticos, decadentes y Caligari. Qué lindo. Gracias. Gracias. Unidos para el éxito.
1: Muchas gracias.
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4: Son las 5 de la madrugada en punto.
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0: Muchas gracias, Leo. Me da mucha alegría esto, ¿sabes?
1: Gracias.
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1: Son las 5 de la madrugada, 32 minutos.
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0: Son las 6 de la mañana, 3 minutos.
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1: Son las 7 de la mañana. En punto.
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1: Son las 7 de la mañana, 31 minutos.
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1: Son las 8 de la mañana, 2 minutos.
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1: Son las 8 de la mañana, 31 minutos.
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2: Son las 9 de la mañana, un minuto.
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buenos días, tan tempranito que está un domingo aquí, ni yo me la creo. Ah, buenos días. Bienvenidos sean todos a este especial del Día del Padre acá en Radio FM Azul. Sí que sí, pues, pero amigo, maestro Lucho, usted que me acompañó hoy día, pues, cámbiame la vista si el día, papi, vos, pongan algo, ahí como que le creo, amigos míos, nosotros ya estamos en vivo. Acá en este especial del Día del Padre, en este día domingo 21 de junio. Así que sí, pues, para todos los papás que están ahí en sintonía, para todos los que van ya de camino, algunos a regalonear a sus papitos. Sí, compida, ¿cuánto sabe? ¿Ah? ¿Cuánto sabe? Su desayuno sorpresa. Y el papá llegó con la mansa caña. Mentira, amigo mío. Pero nosotros ya estamos en vivo hasta las 10, pasadito las 10 de la mañana vamos a estar acá acompañándonos, así que amigos míos, nuestro WhatsApp ya está disponible para que se comunique, empiece a mandar sus saluditos para su papá, mandarle, no sé, compita, algún audio, sí, o algún audio, compita, algún saludito, quiere pedir algún temita para los papás también, amigo mío, así que póngale nomás acá en este día domingo 21 de junio, compita, recibiendo el invierno con todo, ¿sí o no, maestro? ¿Sí o no? Buena, buena, compa mío, recibiendo el invierno con tu papá. Oh, yo dije, oh, está lloviendo terrible fuerte, no, y ahí está. Aquí está. Y también recordándoles, amigo mío, este gran bingo solidario que tenemos hoy día a eso de las 3 de la tarde en el gimnasio Manuel Escárate, sí que sí, pues. Así que para que vayan todos, amigo mío, a pasar una linda tarde, lindo día al padre y pueden una vez a ganarse un premio con pida, sí. Pues recuerde, pues, hoy día a las 3 de la tarde en el gimnasio Manuel Escárate, este gran bingo solidario que tenemos, remate de camiseta autografiada de la Universidad Católica de Ñublense, sorteo de entrada gratis aquí en la radio. En este ratito vamos a regalar con pida, ¿eh? Sí, nos quedan una par de entradas para regalar más cabras, así que atentos toditos, ¿ah? ¿Eh? También estarán en el show Gabriel del Greco, amigo mío, Alejandra Cisterna, el Charro Capiro y el Príncipe Parral, Isaías Soto, ¿no? 29 premios a repartir, así que ya tú sabes, hoy domingo 21 de junio a las 3 de la tarde en el gimnasio Manuel Escárate, este gran bingo solidario, así que sí, pues, para nuestro amigo el catálogo, ¿no? Y nosotros vamos a comenzar a esta hora de la mañana, amigos míos, abriendo los fuegos, poniéndole con todo esta mañanita de día domingo. Especial Día del Padre. ¿Y quién les habla? Pues yo, amigo mío, yo, el de los marineros, es el mismo. Yo. Comenzamos el especial del Día del Padre.

arañita te va a picar. Ahí sí, amigo mío. Ah, en este especial del Día del Padre acá en Radio FM Azul. En vivo, corre, en vivo. 9 de la mañana con 21 minutillos. Amigos, recuerden de que nos pueden, pueden mandar su saludito al WhatsApp más 569-6160-0059 para que se comunique con nosotros. Así que sí, pues. También, amigo mío, nos puedes sintonizar en www.radiofmazul.cl o en nuestra aplicación para los teléfonos Android. Usted se mete en Play Store, descarga Radio FM Azul 100.5, le pone Play y anda conectado con nosotros todo el día, papá. Así que sí, pues. Sí que sí, pues, así que ya lo sabes, pues. En vivo hasta 10 de la mañana, pasé hasta las 10 de la mañana, vamos a estar acá acompañándonos porque después de mí viene don Pedro Arturo, así que sí, pues, junto a mi compita DJ Cuido, así. Ahí llega por ponerle bueno toda la mañana también, amigo mío. Así que lo sabes, pues, recuerden con nuestro WhatsApp, más 569-6160-0059, para que se comunique con nosotros si usted quiere mandarle un saludito del día al papi, ¿ah? ¿Sí o no? A su papá, a su tío, a su mamá, a quien quiera, compita, mándele el saludito, no hay problema, ¿ah? Nosotros nos seguimos acompañándonos, obviamente, amigo mío, recordándole este gran bingo solidario que tenemos, así que sí, pues, hoy día, a las 3 de la tarde comienza en el gimnasio Manuel Escalate, a beneficio de nuestro amigo El Catalo. Así que ya tú sabes, amigo mío, a las 3 de la tarde, grandes premios a repartir, amigo mío. Vaya, acompañarnos y apoyarnos en esta noble causa, cumplida, amigo. Así que sí, papá, papurri. Seguimos vacilando, ¿no? Seguimos bailando en este día, en este especial del Día del Padre. Hoy está nubladita, Camparral. Sí, 5 grados de temperatura tenemos. Lluvia me recuerda como si fueran los cielos por allá, por el sur, bueno, por allá por... ¿Cómo se llama esta parte? Ah, Puerto Montt. Ya nomás, seguimos hasta ahora la mañana acompañando a todos los papás que están a esta hora ahí en sintonía. Así, pues, se llega el maestro de maestro. Este sí que tiene una cacha ahí, como... Este papacito, el maestro hasta ahora la mañana.

mejor amigo, Antonio Ríos, esta hora de la mañana, Amor Prohibido, Padolo, Pabi Chulo, ¿qué tal ahí en sintonía de la 100.5 acá? Tempranito poniéndole ritmo, poniéndole sabor, acompañándonos en este especial del Día del Padre, acá en Radio FM Azul, amigo mío, así que sí, pues. 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Así que sí, todo el día, papá. ¡Que no ve que sí! ¡Qué buena esa canción! Ay, está muy triste, de verdad que yo... También le comento, pues, que usted se puede comunicar con nosotros al WhatsApp, amigo mío, simplecito, al más 569-6160-0059. Manda su saludito para acá, su pedido musical también. Hoy día andamos complaciendo a todos, de verdad, cabrón. Hoy día me levanté buena onda. Un poquito de sueño, porque anoche nos tocó el ventito, así que andamos un poquito con sueño. A ver, andamos ready. Así que nosotros seguimos esta en la mañanita acompañándonos, porque ¿quién llega? Vamos a seguir bailando, amigo mío. Ellos son American Sound, esta hora de la mañana.

creo, de más American Sound hasta la mañana. Y esa es la cumbia, yo quiero bailar. Sí, amigo mío. Ah, usted quiere saludar a su papá hoy día, quiere mandarle un saludito, ¿no? Quiere dedicarle algunas palabritas. Hay todo lo que se llama nuestro WhatsApp disponible ya para que usted se comunique con nosotros. Al más 569-6160-0059 para que le ponga color, amigo mío. Así que sí, papá, borre, ¿ah? Para que le ponga, bueno, esta mañanita de día domingo. Domingo 21 de junio, recibiendo ya el invierno con pila. En un abrir y cerrar de ojos ya estamos en invierno acá, ¿no? No, no vamos a dar ni cuenta cuando ya estemos con un terremoto en la mano. Sí, amigo mío, no vamos a estar, digo, no, no vamos a estar ni... No nos vamos a dar ni cuenta cuando ya estemos con un terremoto en la mano y dando el abrazo a yo nuevo. Ya nomás seguimos bailando, nos vamos a ir a una pausita y volvemos enseguida. No se separe nosotros porque este es el especial, la previa especial del Día del Padre. En este día domingo 21 de junio llegan los Tigres de Parral. Los consejos de un padre.

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1: Son las 9 de la mañana, 35 minutos.
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0: De Jorge Rey, en esa canción al homenaje del gran Tommy Rey que nos dejó, compita.
1: Sí,
0: ¿o no? ¿Sí o no? Un grande la música, Tommy Rey, compay. Un grande, compita. Amigos, le comento pues que hoy domingo 21 de junio a eso de las 3 de la tarde en el gimnasio Manuel Escárate se realizará este gran bingo solidario en beneficio de nuestro amigo el Catalo, quien hoy se encuentra enfrentando una dura batalla contra el cáncer y necesita de todos nosotros. Cada entrada, cada cartón y cada aporte va directo a ayudarlo con su tratamiento. Parral siempre ha sido una comunidad solidaria y esta es la oportunidad de demostrarlo una vez más. El Catalo te necesita y también estas grandes novedades, porque durante el bingo se rematarán dos camisetas autografiadas del equipo de primera división, una de Universidad Católica y otra de Ñublense. Una oportunidad única para los amantes del fútbol. Lo mejor, todo lo recaudado va en ayuda del Catalo, así que y si usted va sin efectivo, amigo mío, podrá pagar con tarjeta ahí mismo. Además, estaremos, amigo mío, con este gran show, sí que sí, pues, de Gabriel del Greco, Alejandra Cisterna, el Charro Capiro, el Príncipe de Parral, Isaías Soto, y hay 29 premios a repartir, recarga de combustible, tanque lleno, cordero, televisor, refrigerador y mucho más. Este gran bingo solidario por el Catalo, hoy domingo 21 de junio a las 3 de la tarde, amiguito mío, sí que sí, pues, ¿dónde? En el gimnasio Manuel Escárate acá en Parral, en este día domingo, en especial Día del Padre, sí, haciendo la previa ya, poniéndole buenardo.
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0: Oye, por acá me escriben en el WhatsApp, voy al WhatsApp, me dice: hola, buenos días, amigo compita, me podría tener un temita de Antonio Aguilar, que falta más mi padre. Gracias, amigo, acá en La Reina, escuchando FM Azul. Buena, buena, compita. ¿Cómo se llama? ¿Qué falta? Ya no, pues le vamos a dedicar ese temita a nuestro amigo José, que está esta hora de la mañana conectado con nosotros. Acá llega, pues, Antonio Aguilar, ¿qué falta me hace mi padre? En la 100.5.

0: Dice mi padre que nos programa nuestro amigo José acá en el 100.5. Sí que sí, pues sí que sí, sí que sí, pues sí que sí, pues sí que sí. Tenemos más saluditos acá en el WhatsApp, ¿sí o no? Tenemos más saluditos acá en el WhatsApp.
1: Mensaje de texto.
0: Porque me dicen, buenos días, les deseo a todos los padres en este día. Yo no tengo, dice, que lo extraño. Una cancioncita de Leo Dan me dice, gracias, soy Teresa de Rincón Valdés. Yo, amiga Teresa, no hay problema. Después de mí, recuerden seguir en sintonía, porque después de mí viene don Pedro Arturo también con mi compita, con mi colega, con mi partner ahí, con DJ Fido. Van a estar ahí también en el especial del Día del Padre, que va a estar hasta más tardecito. Así que ahora a las 10 comienza ese compita, así que no se separen nosotros, que ellos vienen a continuación de mí y ahí van a tocar todos los temitas que lo están pidiendo. También se pueden seguir comunicando con nosotros a nuestro WhatsApp al más 569-6160-0059. También pedir cancioncita, pedir algún temita de música. Ah, bueno, lo mismo. Pedir un temita, una cancioncita, compita, mandar saluditos, audios, porque ahí van a estar conectadísimos con nosotros nuestro amigo don Pedro Arturo y DJ Fido, que van a estar ahí conectadísimos con nosotros. Y nos vamos a ir con un temita y vamos a irnos a una pausita, y ya viene don Pedro Arturo y DJ Fido ahí en los controles para este Día del Padre, para seguir avanzando en este Día del Padre, domingo 21 de junio. Y nos vamos a una pausita con Vicente Fernández, qué tremendo temazo. Yo le mando un especial saludo a mi tata Luis. Feliz Día del Papito, buena tata. Feliz cumple, claro. Ah, feliz Día del Padre a mi tata Luis, sí que sí, pues. Que lo quiero mucho. Así que, te invita, vamos a una pausa, volvemos enseguida.

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Después de escuchar a DJ Cora, la verdad que queremos hacerlo igual que él. Bienvenido al programa, gentil amigo, un día con lluvia. Gracias, gracias, gentil amigo, un día con lluvia, pero con ánimo para todos los papitos de Parral, de Chile y el mundo. Como siempre, junto a mi técnico, un aplauso a mi técnico, Cristian Ruiz Vallejo. Vamos a estar acompañándole juntos a los grandes supermercados, el Rey Ormeño, que sigue atendiendo en el Día del Padre, el Día del Padre. Para ti, papito, para ti que estás en el cielo, para todos los papitos que están aquí, un saludo gigante desde los estudios de la radio FM Azul, gentiles amigos. También vamos a estar con ustedes en este día junto a don Sandro de la Fuente, don Mario, también vamos a hacer un concurso con regalo. Déjenos su saludo en el WhatsApp de la radio. Vamos a estar hasta el mediodía entregándole lindas canciones, junto también a Du Brasil de Jaime Rosita, Du Brasil, para que usted lo venga a disfrutar aquí cuando venga a Barral, cómoda de habitaciones, calefaccionado totalmente. Mire, ¿qué quiere que le diga? También 18140, con ánimo, con alegría, estamos dando inicio junto también a Jesús Pon del Cocentre Linares. Lamentamos la partida de don Jesús Pon, así que nosotros vamos a ir con música a esta hora para celebrar a todos los papitos. Póngale ritmo a don Cristian a esta hora, porque saludando a todos los papitos.

0: No más ritmo de cumbia celebrando a todos. Ah, y hoy hasta los Raúl y los Lucho, ¿eh? Así que saludamos a todos los Luis en este día, día del padre, gentil amigo. Ya nos están llegando algunos saluditos al WhatsApp de la radio. Hoy día tenemos que saludar a todos nuestros amigos que están en sintonía a esta hora de la mañana. Esta es FM Azul, la radio que conquistó su corazón en domingo 21. Y saludamos a toda la región del Maule, a las 30 comunas. Así que ya le vamos a enviar luego los saludos, gentiles auditores. Don Fabián Alvear también está por ahí escuchando la radio. Don Fabián Alvear, un saludo para don Fabián Alvear y para todos nuestros amigos que están en sintonía de la radio. No sé si estará DJ Cota, se habrá ido. ¿Estará en la radio DJ Cota? ¿Está por ahí o no? Dijo que sí, ya un ratito más, o parece que mi guacho ya fue a celebrar el Día del Padre. Vamos a decirle que vamos a continuar con lindas canciones para estar este día feliz, ¿eh? El día está con algunas gotitas de lluvia, pero nosotros vamos a bailar, lo vamos a pasar bien y vamos a empezar allá a mandar los saludos que nos están llegando hasta nuestra mesa de trabajo. 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Luego le vamos a dar la dirección. Ahora coloquémosle música en este Día del Padre, en el Día de los Luises, de don Cristian. Póngale.
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0: Rey, el rey, sigo siendo el rey. Los papitos son el rey de la casa. Ya son las 10 de la mañana con 24 minutos. Luego al corte de la media hora. 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Don Sandrito también va a sortear ahí algún regalito. 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En fin. También, gentiles amigos, Jaimito y Rosita, saluda también a todos los días del party. 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Don Cristian, póngale mi negro, este es el día del padre, FM Azul la lleva.
1: Hola, don Pedro, Arturo. Buenos días. Bueno, me gustaría saludar a todos los papás de aquí de Parral, Copihue, Retiro, y de todo, donde todos lo escuchen, ¿no? Un feliz día en su día, como yo también voy a celebrarlo más tarde con mi hija cuando me llame, que entrena. Y bueno, que tengan un lindo día, y si se puede colocar el tema de Piero, ¿no? No me acuerdo el nombre del tema, pero es el que le canta el papá, ¿sí? Saludos a todos los papitos de...

0: Son las 10 de la mañana, 31 minutos.
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10: Así no va, ya estamos de vuelta. El rey. Saludando a todos los reyes, los papitos, ¿eh? Los papitos. Hoy día, un día anulado, cayeron algunas gotitas en la mañana, pero nosotros estamos entregándole cariño hasta ahora a todos los padres, los que son padres, los que no están, a los que nos dejaron un lindo recuerdo, ¿eh? 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Somos sintonía total en Linares, gentiles amigos, están llegando. Por cierto, muchos saludos. Bueno, recuerde que a las 15 horas va el bingo para el amigo El Catalo, ¿eh? Tenemos que ayudar a este gran amigo nuestro, ¿eh? El Catalito, a las 15 horas va este bingo. Recuerden, amigos, que hay que estar ahí, hay que ponerse. Parral se pone y la radio también. La radio FM Azul, la radio regalona de la región del Maule. Luego vamos a tener un concurso, vamos a regalar, ¿no es cierto?, láminas de este mundial. Gentiles amigos, vamos a seguir compartiendo linda música, ¿eh? Ah, son los bingos del Catalo, ¿eh? No, don Pedro, son los bingos del Catalo, de eso, exactamente, ahí está, yo estaba un poquito equivocado. Pero bueno, vamos a la música, luego estamos en un concurso aquí en la radio FM Azul, la radio que a usted le gusta escuchar en el Día del Padre.

0: Desde Talca para Radio Azul de Parral, don Pedro Arturo, un afectuoso saludo primeramente para usted que es papá y para todos los papás del mundo, para esos que siempre están presentes junto a sus hijos y los guían para que sean personas de bien en esta sociedad. Así que afectuoso saludo a todos los papás y de pasada para los Luis y los Raúl, pues, un afectuoso saludo y que tengan un gran domingo. Desde Talca le estamos saludando.
1: Gracias, don Luis. También para usted un lindo onomástico junto a Clarita Aurora, su señora. Saludamos a Talca, a las 30 comunas que están en sintonía de la radio Azul FM, la radio de Parral, la radio que está en el corazón de los parralinos. Bueno, recuerde que luego vamos a tener un concurso, gentiles auditores. Vamos a regalar 5 bingos de mi amigo el Catalo. Recuerde que a las 3 horas vamos a estar ahí en el gimnasio Techado en punto para este bingo en beneficio y para ayudar a nuestro amigo el Catalo. Ya son las 10 de la mañana con 43 minutos. 10 de la mañana con 43 minutos. Le dije yo, don Fabián Alvear, también está en sintonía en la radio, saludando a toda la región del Maule en este Día del Padre. Saludamos a don Demetrio, a la señora Juanita, a tantos amigos que están en sintonía hasta ahora. Un abrazo gigante para todos ellos. Y ahora nos vamos a la música, luego vamos con un concurso. Esta es FM Azul en el Día del Padre.

Yo soy tu sangre, mi viejo. Bueno, te saludo, lógicamente, era, ¿no es cierto?, para saludar a todos los papitos de cura a cura, y en especialmente a mi papito al cielo, dice aquí Genaro Agurto, y para mí, viejito, José Navarrete, al cielo, con una canción, viejo, mi querido viejo, que se la estábamos haciendo escuchar, gentiles amigos de cura a cura. Saludamos a cura a cura, a Cobihue, a Retiro, a Longa, a Villa Alegre, a San Javier, a Talca, ¿por qué no? Me anduve atorando un poquito. Buenos días, feliz día para todos los papás y para usted igual. Dice Teresa, yo no tengo a mi papá, lo extraño mucho. ¿Se puede tocar una canción de Leo Dan? Lógicamente que sí, en un ratito más. ¿Sabes? Vamos a sortear 10 bingos para nuestro amigo el catálogo. Y recuerde que ahí también se va a colocar Don Sandro de la Fuente, Don Mario, todo. Los repuestos para su vehículo, alineamiento en general, en fin. 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Nosotros con Don Cristian también vamos a celebrar ahí en su casa con Don Demetrio. Saludamos también a La Guada, a tantos lugares lindos. Y ahora nos vamos con más canciones en el Día del Padre. 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

0: Hola, hola, hola Pedro, ¿cómo estás? Hoy día, en este día lluvioso, quiero saludar a todos los padres del mundo, a los papacitos también, ¿por qué no? Y también saludar a los Raúl y a los Luis. A mi querido maridito, un abrazo grande de Mari, ¿ah? Así que saludos para todos y disfruten este día, aunque lluvioso, pero igual se puede disfrutar, ¿ah? ¿Eh? Besos, chao.
1: Bueno, ahí está nuestra colega de radio internacional, Mari Carrasco. Mari Carrasco es una colega de radio que transmite para Europa, ¿eh? Para una radio ahí en Europa. Así que saludamos a Mari Carrasco hasta ahora. Bueno, le cuento, al repuesto, Mario está atendiendo hoy de 10 a 13 horas. Va a regalar 5 bingos, ¿eh? Para nuestro amigo el catálogo. Recuerde que a las 3 de la tarde vamos a estar en el bingo y otros 5 bingos, los grandes supermercados del Rey Ormeño, que sigue atendiendo en este día domingo, el Día del Padre. Un abrazo gigante, desea los grandes supermercados del Rey Ormeño a todos los papitos corazones de todo el país, de todo Parral, ¿eh? 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Bueno, compartiendo también esta amistad con ustedes en este día, desde el Padre, y junto también a Jesús Pon, la automotriz aquí en la vecina ciudad de Linares. Lamentamos la partida de un Jesús Pon Martínez. Sus hijas siguen con la empresa y siguen con nosotros en esta querida emisora. Bueno, en un ratito más, yo creo que después el próximo tema va a ser un concurso. Vamos a regalar 5 bingos de ahí de Don Mario, que está atendiendo de 10 a 13 horas. Va a regalar 5 bingos para nuestro amigo. Así que ya lo sabe, después del próximo tema vamos a ir al primer concurso de la mañana. 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

Bien, amigo, estamos aquí en la radio más linda de Parral, que es FM Azul, una radio con tradición en el Día del Padre. Usted está escuchando una canción de fondo, ¿ah? Con una pala y un sombrero. Díganos, ¿quién es la dama que canta, por cierto, esta canción con una pala y un sombrero? Usted sabe que la canción original de Gervasio, pero ¿quién canta esta canción con voz femenina? Díganos al WhatsApp de la radio y se puede hacer el creador de 5 bingos donados por, ¿no es cierto?, por don Sandro de la Fuente, ¿eh? Don Mario, el taller más completo aquí en Parral, ¿eh? Y la colección de autos de estilo ahí aquí en Parral, ¿eh? Recuerde que también estamos, vamos a regalar 5 bingos más después, gentileza de los grandes supermercados del Rey Ormeño, el supermercado, el único en Parral que atiende bien y que lo atienden cariñosamente y los buenos precios. 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Así que díganos cómo se llama esta canción que está escuchando de fondo, que es con una pala y un sombrero. Así que ahí estamos. Don Elamo Manrique también está en sintonía de la radio. Don Elamo Manrique, tremendo cantante de Los Reales del Valle. Sin Don Elamo Manrique no existen Los Reales del Valle, ¿eh? Así que ahí estamos conversando con don Elamo Manrique. Quiero saludar a mi hijo también, que está en sintonía de la radio hasta ahora en Chillán. Aquí me dice, salude de mi parte usted mismo, por favor, un abrazo de antemano, agradecido. Don Erasmito Manrique, don Elamo Manrique, un saludo gigante para él. Nos vamos a la música, don Cristian, ¿qué le parece? En el Día del Padre, está en sintonía de la radio más linda de Parral, FM Azul 1.5.

0: Son las 11 de la mañana, un minuto.
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13: Ya estamos de vuelta con ánimo, con ganas, con música linda, bailable, tropical y de todo, para celebrar a todos los papitos. Saludando a tantos amigos que están en sintonía de la radio, por ahí está Claudio, la voz de la radio también que nos tiene un saludito también, luego lo vamos a hacer escuchar. Recuerde que tenemos ese concurso, así que déjenos el mensaje ahí en el WhatsApp de la radio y se puede hacer acreedor de 5 bingos. Recuerde que a las 3 de la tarde vamos a estar en el bingo de nuestro amigo Catalo aquí en el gimnasio Manuel Escárate, así que bueno. Ya son las 11 con 10 minutos. ¿Qué va a ser el almuerzo hoy día? Los amigos de Linares que están escuchando la radio. En Linares somos sintonía total. 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Don Fabi, él ahí atiende en Combustible Mantula aquí en Parral, en la Plaza de Armas. Amigos, vamos a seguir compartiendo esta linda amistad con ustedes a través de la Radio FM Azul en el Día del Padre. ¿Tenemos algún saludito en vivo ahí, algún audio, don Cristian? Usted me dice, vamos con don Claudio Silva, ¿o no? A ver, bueno, en cualquier momento, no, después, ahora nos vamos a la música, entonces, vamos a la música.

0: Feliz día, papá. Un gran abrazo, mi viejo querido, lo quiero mucho. Gracias por estar siempre conmigo. Te envío un saludo afectuoso, papá. Te quiero muchísimo. Un abrazo grande.
1: ¿Qué tal, Pedro? ¿Qué tal? Muy buenos días. Te llamo desde la ciudad de Curicó para desearte un hermoso día en el Día del Padre, en esta jornada para todos los padres ahí de la zona, de acá de la región del Maule, ¿cierto? Un gran sacrificio también. El mundo sin ti perdería ese brillo especial que solo un padre como tú puedes dar, dicen por ahí. Tus enseñanzas son un tesoro que guardo con orgullo en mi corazón, dicen algunos hijos. Y aunque no siempre sea visible, ¿cierto? La presencia del Padre, el amor se siente en cada momento. Gracias a la firmeza de los padres, hemos podido crecer con la confianza necesaria para alcanzar los sueños. Un saludo cordial desde la ciudad de Curicó en el Día del Padre para FM Azul y tu programa, pues, Peter. Un abrazo a la distancia desde la puerta norte de la región del Maule. Feliz día, que estén bien.
2: ¿Cómo estás, papá?
3: Feliz Día del Padre para todos los amigos de Radio Azul, en especial para mi gran amigo Pedro Arturo Concha, que está en estos momentos haciendo su programa especial. Un abrazo desde Linares, desde la productora de radio y televisión de Ángel Moreno, con un saludo especial también para todos los integrantes de FM Azul. Un abrazo fraternal, feliz Día del Padre para todos los amigos de Parral y alrededores, con todo nuestro cariño.

Bien, amigo, gracias Ángel Moreno Mejías, tremendo hombre de radio y televisión. Le cuento, Ángel ve y dirige Radio Ancoa, FM de Linares, todo lo que es el Canal 5, él produce todo, ¿eh? Un tremendo amigo. Al igual que don Cristian, esos son los ingenieros de sonido lo que hacen posible que los medios y la televisión salgan impecables. Yo tengo el agrado de trabajar con don Cristian Ruiz, ya van a ser casi 3 años, ¿eh?, aquí en la radio. Gracias, don Cristian. Yo quiero saludar a los padres de mi colega, don Cristian Ruiz, a don Demetrio Ruiz y a su señora madre, la señora Juanita Vallejo. Un abrazo gigante para ellos. Don Demetrio, usted tiene un tremendo hijo, ¿eh? Para usted, en el Día del Padre, un abrazo gigante de este servidor. Bueno, tenemos también, nos están llegando bastantes saludos, ¿eh? La sintonía se mide a través de los llamados, de los saludos, gentiles amigos. Gracias por tanto cariño, gracias a don Manuel Ormeño por hacerme participar de su radio, ver toda la parte comercial. Ya se nos viene Falabella a la radio, estamos trabajando bien aquí en esta querida estación de radio. Gracias a todos mis colegas, Maquina en la mañana, Teresa Hernández, DJ Cota, que es un ídolo en la mañana, en Caro Joven, que es primera sintonía, los mañaneros todos los días, de lunes a sábado, y el día domingo aparecemos nosotros con la nostalgia ranchera, con los tangos, y en este Día del Padre, saludando a todos los pavidos. Vamos a la música, póngale bueno, don Cristian.

Mi querido, mi viejo, mi amigo, ¿quién canta esta canción? ¿Quién la canta? Déjenos la respuesta en el WhatsApp de la radio y se van a ganar los 5 bingos, ¿ah?, de los grandes supermercados en el Rey Urmeño. Recuerde que nos vamos a juntar a las 3 de la tarde en el gimnasio Techado para apoyar a nuestro amigo El Catalo, ¿ah? El Catalo. Bueno, como siempre, a esta hora, en un día especial, el tiempo aclara un poco, en la mañana amaneció con una buena gotita de lluvia, el tiempo está un poquito helado, pero nosotros le entregamos calor en el Día del Padre, salvando a todos los papitos, ¿ah? 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Nos están escuchando la precordillera Linares, y en Linares tenemos una sintonía total, gentil amigo. Gracias por tanto cariño. Gracias, Ángel Moreno. Por ahí tenemos a Claudio Silva también, que tiene un saludo. Bueno, vamos a ir coordinando los saludos que nos están llegando. Margarita Novambuena trabaja en la televisión también, y tantos amigos lindos. Vamos entonces a la música, don Cristian. Luego ya hicimos este concurso. Esta es la Radio Azul, la radio más querida de Parral.

0: Son las 11 de la mañana, 29 minutos.
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7: Muy buenos días, auditores de Radio FM Azul de Parral. Les habla y les dirige este saludo Margarita Norambuena, directora del diario Vox Populi, diario electrónico que tiene ya más de 10 años inscrito en la Biblioteca Nacional de Chile. Quiero enviarle un cariñoso saludo a estas personas extraordinarias como son los padres del Maule Sur, decir de que todos ellos merecen mi reconocimiento y por supuesto el agradecimiento también por formar hijos decentes, estudiosos, educados y sobre todo también forjándole un porvenir con su ejemplo. Muchas, pero muchas felicidades. Que tengan un día maravilloso.
8: Un especial saludo para todos los papás que están escuchando en Parral, en Linares, en la séptima región, en Chile y el mundo en realidad, porque también estamos en las redes sociales, en nuestra radio tan especial y tan querida en la zona. Para mi amigo Pedro también, a todos los papás en general, que tengan un especial día, este afectuoso saludo de un hijo agradecido para todos los amigos que están escuchando y que son papás y que hoy día se están celebrando, y otros que estamos recordando también, porque seguramente han ido a Camposanto y han llevado sus oraciones y sus flores para recordarlos en este día. Un abrazo a la distancia, feliz día del papá.
9: Bien amigos, ya estamos ahí con los saludos. Bueno, hay un saludo, hola, buenas, si me puedes saludar a mi padre Juan Morales Espinosa. Él es de Raúl Méndez, lo saluda a su hijo Juan con un temita, porfa, gracias, porfa, porfa. Compartiendo en el Día del Padre, feliz de acompañarlos, gentiles auditores, a través de esta frecuencia 100.5, la Radio FM Azul, la radio regalona de Parral, sonido de miedo, cubriendo desde Chillán hasta llegar a Talca. Saludamos también a los transportistas, a los papitos que van trabajando, los transportistas, también a la gente que trabaja el día domingo, a los grandes supermercados del Rey Ormeño que está trabajando hoy día. 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Ahora sí, se me ha cerrado el micrófono. 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Le colocamos música a Don Cristian, música a esta hora, y ya nos quedan pocos minutos de programa, ya está faltando poco para el mediodía. ¡Vamos a la música!

El gran Vicente Fernández. Ahí estaba Antonio Aguilar. Bueno, Antonio Aguilar fue uno de los que conoció a los 25, 26 años al gran Vicente Fernández. Estaba en un show el gran Antonio Aguilar y vio a un joven sentado de 26 años y lo quedó mirando. Antonio Aguilar siempre en su actuación invitaba a alguien al estrado donde él cantaba para hacerlo cantar. Y ahí invitó al gran Vicente Fernández. Él tomó el micrófono con seguridad y le dijo: oye, tú tienes que grabar, ¿eh? El gran Vicente Fernández, mi viejo, un tema muy lindo, que está dedicado a todos los viejitos que somos. Ahora ya caminamos lerdo, por eso que estamos felices en este día de saludar a los papitos en este 21, y también a los todos Lucho y a los Raúl, ¿eh? A todos los Luises de Parral. Vamos a saludar a Luis Fernández de Panimávida, un tremendo hombre de radio también, así que un saludo gigante para todos ustedes. 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Ya son las 11:43. Vamos a saludar a Marcelo Vázquez que nos saludó recién. Marcelo Vázquez, tremenda voz de la radio. Nuestra voz también nos saludan en este Día del Padre, ¿eh? Así que nos vamos a la música, don Cristian, ¿qué le parece? Ya nos quedan pocos minutos de programa. ¡Pong!

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Bueno, hay una señora que se hizo acreedora, pero no tiene la micro, va a llegar a la hora, así que la vamos a hacer cortita, cortita. El primero que diga ahora en el WhatsApp se va a llegar a las 5, ¿no es cierto? Bingos, los 5 bingos. Y el próximo que diga soy José Méndez se va a ganar los otros 5 bingos, ¿eh? La vamos a hacer cortita, la vamos a hacer cortita. Nos están escuchando mucho en los sectores rurales, gentiles amigos, auditores. Nuestra emisora llega a todo tipo de público. La verdad es que estamos muy contentos. Ha sido un día lindo saludando a nuestros favoritos. 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

Estamos en el Día del Padre, en este día 21, saludando a todos los Luises, ¿ah? Así que ha sido un día lindo, un día con sol, un día espectacular, siempre junto a los grandes supermercados del Reino Medio, los supermercados de la región del Maule, junto a Erco Center, Jesús Pone, la vecina ciudad de Linares, junto a Jaime Rosita de Do Brasil, para que usted venga a disfrutar de un buen hotel, una buena hostal aquí en 1840 en Linares, ¿ah? 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Así que, bueno, también, por cierto, compartiendo esta linda amistad con ustedes a través de esta querida estación de radio. Hello. Amigos, ha sido un día lindo, ya nos estamos despidiendo. Recuerde que a las 14, a las 14 horas viene Nostalgia Ranchera con el Cerro Arturo.

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1: Es el mediodía, en punto.
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Padre nuestro, que estás en el cielo, santificado sea tu nombre. Venga a nosotros tu reino. Hágase, Señor, tu voluntad, aquí en la tierra como en el cielo. Danos hoy nuestro pan de cada día. Perdona nuestras ofensas, como así también nosotros perdonamos a los que nos ofenden. No nos dejes caer en la tentación y líbranos de todo mal.

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3: Es el mediodía, 30 minutos.
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1: Son las 13 horas, un minuto.
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1: Son las 13 horas, 30 minutos.
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9: Así no va por la cosa, compadre.
10: Ay, ay, ay,
9: no. Oiga, la cosa más buena, ¿eh? Oiga, bueno, y Camilo ha llegado con la, ay, con la garrafa. Sí, se que mandó.
10: ¿Dónde? No, ni creo que la quebró, man.
9: ¿Cómo la voy a quebrar, compadrito? ¿Ah? Bueno, ¿qué pasa, pariente, con la chuica, señor?
11: Me quebró el chuica, señor.
9: Otra vez. Bueno, tendremos que conformarlo con este licito. Sí, se cura cabino, man. Ya, se rúchale, hermano, entonces.

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0: Son las 2 de la tarde, en punto.
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Hola, hola, hola, hola. Seguimos celebrando a los días del papá, y hoy día 21, San Luis, a todos los Luis los saludamos. Amigos, vamos a estar hasta las 15 horas con esta nostalgia ranchera. Hoy día saludando a todos los papitos, ¿eh? 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Vamos a saludar a todos los papitos de Parral. Saludamos a don Demetrio Ruiz, a la señora Juanita. Don Cristian saluda a sus papitos, usted también saluda al suyo. Saludamos también a todos nuestros amigos de Parral y toda la región del Maule en este día, y a todos los Luises. Y vamos a continuar con las canciones del mero México. Este tema me viene a mí, El Señor de las Canas, con Lorenzo Monteclaro. Póngale.

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muy especial, Día de los Luises, ¿sabes? Día de los Luises y el Día del Padre, todos los papitos que lo estamos celebrando este día. Si usted tiene su papito, vaya a saludarlo. Recuerden que los viejos se van muy pronto, ¿ah? Y pasa los 75, los 80, los 90. Y otros que no están, los saludamos de aquí al cielo, ¿ah? 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Bueno, gentil amigo, hablando ahora, son los clientes habituales del Cocenter Jesús Pons, clientes nuestros. Lamentamos la partida de don Jesús Pons Martínez, a quien tuve el agrado de conocer. Queremos desearle a su familia mucho cariño, desearle que ellos tengan mucha fe y mucha esperanza, porque él entró a la vida mejor, ¿eh? Don Jesús Pons Martínez, tremendo cliente de la radio. Así que nosotros nos adherimos al dolor que aflige a la familia de don Jesús Pon, cliente habitual de esta emisora, y sus hijas van a seguir con esta tremenda empresa de vehículos, ¿eh? Sus hijas, saludamos a sus hijas, y el director de la radio, su propietario y todo el personal se adhieren al dolor de la familia de Jesús Pon. Dicho esto, gentiles amigos, vamos a seguir celebrando el Día del Padre con canciones dedicadas a todos los papitos en este día tan especial. A mi padre que está en el cielo y a todos los padres. Padres, te mereces lo mejor. Para ti que nos criaste, para ti que ya estás en el cielo. Los hermanos Bravo vienen a cantar. Padre, te mereces lo mejor.

padre suyo, usted merece lo mejor para nuestros papitos en este día a día del padre, gentiles auditores. La vida hay que ir reconociendo a nuestros papás en vida, la gente hay que reconocerla, a nuestra madre, saludamos a la madre, día de la madre. Ahora le corresponde a nuestro querido papá, ese viejo querido que nos dio la educación, ese viejo que se esforzó que no nos faltara nada, siendo pequeño, a ese hombre que luchó por todos, al que creó a la familia. Nosotros lo saludamos en este día, en el Día del Padre. También saludamos a todos los Luises, a todos los Luises. Vamos a saludar a Luis Fernández, otro colega y amigo, Luis Fernández, propietario de la otra emisora. Y a todos los Luchitos de aquí de Parral, a todos los Luchitos un tremendo abrazo, ¿no? 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También ahí en Longaví, saludamos a los Luchos de Longaví, a todos los Luchos de Longaví, a Luchito Bravo, el inquilino, y a Luchito Bravo, otro colega de la Osa Radio. Puro Luchito, saludamos en este día. 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Vamos a la música, ¿qué le parece? Saludando a todos los papitos, los rancheros del Río Maule, el dolor de un padre, ay, ay, ay.

Ranchero del Río Maule, son espectaculares, espectaculares los rancheros del Río Maule, ese cantante tan especial, son un éxito, ¿eh? Donde se presentan los rancheros del Río Maule, se llenan todos los salones, todos los espectáculos, ¿eh? Hasta el plero vuelto, como dicen por ahí. Bueno, el día 21 seguimos saludando a los luchos, ¿eh? El día 24 San Juan, el 29 San Pedro y San Pablo, y también viene San Manuel, saludamos al jefe, ¿eh? Ahí nos invitaron un asado al jefe en el campo, ¿eh? Así que ya lo saben. Bueno, amigos, compartiendo esta linda amistad a esta hora de la tarde, junto también a Tu Brasil, de Jaime Rosita, también se ayeren a este día del palito. Jaimito, de Tu Brasil. Vamos a continuar con más canciones, gentiles auditores, acompañándole hasta las 3 de la tarde con menos 2 minutos. Y ahora viene, ¿sabe? Faltó a mi padre, Arelis Henao, viene a cantar a esta hora de la

0: Son las 2 de la tarde, 33 minutos.
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Está, ya estamos, vamos a saludar a alguien. Falabella, ya se nos viene a la radio. Falabella, ya se nos viene a la radio con este comunicador. Amigo, gracias por estar con nosotros todos los días en esta estación de radio. El sonido espectacular de la radio, espectacular. Bueno, y el sonido, usted sabe, ¿no? Ahí tenemos un mago en la radio. Dice que se llama Cristian. Ah, Ruiz, el hombre hace las maravillas que la radio nos acompaña ya. Yo voy a cumplir, ya llevo 2 años y 8 meses, más o menos 3 meses para tener 3 años aquí en la radio. 3 años en la radio. Hoy día saludando a todos los Luis, ¿eh? Se nos vienen algunos nuevos anunciantes. En tiempos difíciles, gentiles amigos, la radio, nuestra fiel amiga y nuestra fiel trampolín para que usted le vaya bien. Si usted no avisa en radio, no existe en el comercio. Y hoy día, saludando a todos los papitos, don Fabián Alvear, el pequeño gigante de la amistad, ¿eh? 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También saludamos a todos nuestros amigos que nos escuchan a través de toda la región del Maule. 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Y nos vamos a la música, mineros, la segunda parte. El caballo del padre con los reales del

Así nomás escuchábamos el caballo del padre con los reales del valle. Yo voy a saludar a mi primo Luis Genaro, ¿eh? Luis Genaro, concha que vive en Santiago, el hombre se portó espectacular, ¿eh? Bueno, queremos también saludar a toda la región del Maule, a las 30 comunas, gentiles amigos, a los amigos de la Precordillera. Esta emisora se escucha mucho, la Precordillera de Linares, la Precordillera de Parral y toda la zona costera, gentiles amigos. Toda la zona costera, saludando a todos los amigos de la costa, a todos los amigos que se llaman Luis o Luisa. Así que para todas las Luisas, también nuestro querido mensaje de saludo, de cariño, de amor, de sentimiento. 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Saludamos a la Granja Retiro, Copihue, Retiro, Longaví, San Carlos, Chillán, en fin, viene ahora, ¿sabe quién? Despedida de un padre con los rancheros de Rabel, póngale.

Cámara, lamentando la partida de don Jesús Pon Martínez, que está ya en la otra dimensión de la vida. Un abrazo para toda su familia, para sus hijas. O sea, ellos continúan en la radio porque quieren a esta emisora y vamos a seguir hasta siempre. Él está siempre en el cielo, don Jesús Pon. Aquí tuve el agrado de conocer. Amigos, vamos a continuar en este día domingo saludando a todos los papitos, a todos los papitos, a los que están enfermitos, a los abuelitos, a los que cumplieron toda esa vida, y también a los papitos de nombre Luis, en fin, a tantos amigos. Recuerden que estamos para saludarlos en este día. Luego a las 22 horas vamos a hacer un programa especial del Día del Padre con tango inolvidable. Y ahora nos vamos con nuestro temita que se llama Los Rancheros de Rapel. O ya lo tocamos ya ese. Lo tocamos ese, don Cristian. A ver qué me dice don Cristian por allá, para no equivocarme. ¿Qué me dice? ¿Le llegan mensajes? Sí, están llegando mensajes. No, si no estoy apagado, voy a hablar más fuerte. Los alegres de Terán, los alegres de Terán vienen ahora, los alegres de Terán.

código que sea por el día del padre, despedida de un padre. No estaba ahí, gracias a mi padre, los alegres de Terán. Amigos, quedan pocos minutos de programa. No estoy triste, estaba melancólico el día del padre, gentil amigo, recordando a todos los papitos. 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Así que a pura batería, no voy a hablar de a pura batería, pero estamos bien. 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Los vamos ahora con Toñito Aguilar, que le parece, ya queda poquito programa ya. Toñito Aguilar viene ahora, a ver si me, el tema, o lo va a escuchar a usted. ¿Qué falta me hace mi padre?

Gracias, mi padre. Ya hemos llegado al final del espacio, gentiles auditores. Hemos estado saludando a los papitos, a los Luises, junto a los grandes supermercados del Rayo Romello, que sigue vendiendo más barato, mejor atención con Supermercados Longavía y la 1 Poniente, estacionamiento privado. Saludamos a todos los Luises de Longaví, de todo Chile, ¿eh? 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Vamos entonces con nuestro temita ahora, con consejo de un padre, con los fabulosos Charros.

0: Son las 3 de la tarde, 3 minutos.
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1: Este temita dedicado para todas las madres adolescentes, de parte de los machos de la cumbia.
2: Le cantamos.

0: Son las 3 de la tarde, 31 minutos.
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1: Son las 4 de la tarde, 3 minutos.
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11: Una historia siempre tiene dos versiones, y a la gente le estás contando la tuya, según cómo sucedieron los hechos.

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1: Son las 4 de la tarde, 30 minutos.
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1: Son las 5 de la tarde. Un minuto.
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1: Son las 5 de la tarde, 32 minutos.
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1: Son las 6 de la tarde. En punto.
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1: Son las 6 de la tarde, 32 minutos.
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1: Son las 7 de la tarde, 3 minutos.
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1: Son las 7 de la tarde, 31 minutos.
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0: Y vamos, sigamos tomando nomás, tráete la chelita.
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1: Son las 20 horas, 2 minutos.
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